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0: Rico Baselé.
1: Lo más reciente de J Balvin junto a Ryan Castro se llama Tonto. El número sigue igual, 305-614-0505. Tira para acá. It's Capo Fade por ti right now.

Awesome Joy, tú, Obi on the drums, Quevedo BL sonando right now en la mezcla fuego. El número sigue igual, 305-614-0505. We going in right now, baby. How about some Tiny J, Corrao, Alejandro? Esto se llama Rosita. Dale, baby, yo sé que tú estás

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1: Bad Bunny, Davey, Omar Kors, tú sabes, los ídolos tuyos.

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2: Vámonos con una mezclita del merenguetón. Y es que está bien pegado right now. Gasa Malay, Your Gaki on the way. También música de Ozuna, de BL, Gasa Maluma on the way. Arrancando este set con Yes, menos el Cora, Ryan Castro, junto a Manuel Turizo. Vamos.
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0: stream on the set, baby. Sonando todo lo que tú quieres escuchar. Samuel Turizo right there, el merengue junto a Marshmello. Y ahora llegó Rea Guayana junto a Turizo, un back to back del Turizo, baby. Esto se llama Inglés en Miami.
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0: Súbele, súbele, que estamos activos.

0: necesidad.
1: Are you vibing? Are you vibing, baby? Déjame saber cuál es tu canción favorita right now aquí en La Mezcla Fuego, en la línea WhatsApp 305-614-0505. Estoy leyendo los mensajes. Me están pidiendo bachatica rica. I got it on the way. Mantén la sintonía con La Mezcla Fuego.
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0: eso es obvio.
1: Ozuna, Negritos o Claro y BL.
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1: Esto se llama Enemigos. Perdón.

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poquito de Gio Sarante sonando right now en la mezcla fuego que tú quieres escuchar. Déjamelo saber right now en las redes sociales, arroba soy el DJ. Pide que hay, me pidieron esta, of course, some DY, Mark Anthony. De vuelta, para la vuelta sonando, vamos.

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